0: Y nosotros arranca, cabrón.
1: Si no es loco, ¿eh?
2: Puto, ¿tú crees que tu primo me deja el DNI, cabrón?
3: Ya hazme caso, puto, vamos a las carpas que este año viene Tony Tuntún.
0: Mira, me pongo en tuyos. ¿Qué más quiero? ¿Empezar a paterno?
4: Para los indianos, para papi, no te compliques.
5: ¡Sí, todo! ¡Una leyenda!
0: ¿Qué va? ¿Sí, topitos?
6: Fuerte, chiquilla.
2: Se dan en la parte de espado porque vengan lo que quieran.
7: Yo me lo cago en
2: Chacho, puto, la bajilla de la vieja, te lo dije, cabrón.
8: Todo mi piba es positivo.